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1: ¿Dónde está Radio Vila-sacra que se quite Sálvame y la madre que los parió? Te lo dice Belén Esteban y punto.

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1: Admiramos tu valentía.
2: Esperando 5 minutos, 10 minutos.
3: Uy, uy, uy, qué lío.
4: Vamos a saber, María Rey, qué ha ocurrido en ese encuentro.
5: A ver si él lo oye allí, que te diga...
4: María, adelante.
6: Madre mía, qué pedra.
4: Le daremos otra oportunidad a María en próximas conexiones.

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2: 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Había una vez un niño que se llamaba Daniel. Tenía un amigo que se llamaba Néstor, que siempre presumía de sus juguetes y de que su padre era rico. Daniel un día vio una bici que le gustaba mucho, tanto que cada día se paraba a verla. El día de su aniversario, sus padres le dieron una sorpresa y se la compraron. Rápidamente, cuando no lo veía nadie, escribió su nombre debajo del sillón. El sábado siguiente, Daniel fue con su madre a ver un partido de fútbol y dejaron la bicicleta aparcada detrás de la gradería. Cuando se dieron cuenta, la bici ya no estaba. ¡Se la habían robado! Cuando volvió a la escuela, su amigo Néstor le dijo que estaba en la tienda del señor Canavaro, que era el que le había vendido la bici. En el escaparate había una bici exactamente igual que la suya.
3: Daniel hizo guardia todos los días, muchas horas, delante de la tienda de bicis, observando si alguien la compraba. Néstor y su padre, el día de su aniversario, fueron a la tienda a manillares y pedales y compraron la bicicleta. Daniel se quedó muy triste y unos días después le dijo a Néstor que la bici era suya. Néstor le dijo que el padre de Daniel le explicó a su padre que había devuelto la bici de Daniel porque no tenía dinero y quería venderla. Más tarde, Néstor, porque su padre le dijo que si no mejoraba con las matemáticas se quedaría sin fiesta de aniversario. Daniel le propuso un trato. Le ayudaba con las matemáticas y Néstor le dejaba la bicicleta. Aceptaron el trato y juntos pusieron el nombre de Néstor debajo del sillín. Al final, a Néstor le gustaron tanto las matemáticas que estudiaron juntos los dos matemáticas en la universidad.
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2: Buenas tardes, quería pedir una canción para dedicársela a mi hijo Jonathan y quería la canción de Paco Candela. Vale, gracias.
3: Enviado el 1 de abril a las 17 horas 32 minutos.